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Mas cuando quiero recordar nuestro pasado te siento cual la hiedra ligada a mí, y así hasta la eternidad te sentiré. Yo sé que estoy ligado a ti, más fuerte que la hiedra, porque tus ojos de mis sueños